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4: 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Son las 8:58 en Colombia.
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Ya son las 6 de la mañana en Colombia. Muy buenos días, ¿cómo están? Feliz mañana, feliz despertar a todos nuestros oyentes de Bésame en este nuevo día. Hoy es miércoles 19 de agosto de 2026 y como todas las mañanas, dándole gracias a Dios por este hermoso regalo de la vida. Por eso es hermoso poder vivir con la certeza que estás en nuestro corazón, que estarás a nuestro lado guiándonos. Aunque no tenemos todo lo que queremos, pero sabemos que siempre nos vas a proveer de todas las hermosas bendiciones. Te hablamos a ti, Señor, porque te damos las gracias también por este hermoso regalo de la vida. Hoy vengo ante ti para entregarte la vida, las batallas, las ilusiones y por favor toma nuestra mano, danos tu guía, danos la fuerza que tanto necesitamos y ayúdanos a alcanzar aquellas metas que con las que soñamos todos los días. Hoy te entregamos este nuevo día que comienza. Por favor, permítenos que cada cosa que hagamos sea para tu gloria. Que nada ni nadie nos robe la tranquilidad. Que no nos robe la sonrisa. Que nos ayude a ser agradecidos en medio de las dificultades. Bienvenidos, disfrutemos este nuevo día dándole gracias al Creador de la vida, a ese ser supremo que rige la vida espiritual de cada uno de nuestros oyentes, porque tenemos que confiar, tenemos que encomendarnos y pedir la protección para este nuevo día. Bienvenida a la mañana. Recuerden, aquí estamos para ser felices y a eso vinimos a este mundo, a disfrutar, a cantar y a ser felices escuchando Bésame en las Mañanas.

0: Escuchábamos a Chayanne en Bésame, Yo Te Amo. Ya son las 6 de la mañana y 13 minutos. 6 y 13 minutos en este nuevo día.
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0: Bienvenidos, disfrutemos este nuevo amanecer en compañía de la radio que te enamora. Somos Bésame, acompañándote mientras te alistas para salir a trabajar, mientras llevas los niños al colegio, mientras descansas, sales del trabajo de la noche. Bueno, un abrazo especial para todos nuestros oyentes, porque en la mañana hay muchos quehaceres y también, pues, no nos olvidamos de las amas de casa, nuestras queridas amigas Bésame, que están ahí conectadas con el amor y con la música. Recuerda que si hay una mínima posibilidad de que algo te haga feliz hoy, arriésgate. Recuerda que la vida es muy corta y la felicidad es muy rara. Así que, queridos oyentes, Bésame, si hay algo mínimo para que te haga feliz, aprovecha. 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También aquellas personas que reproducen nuestra señal en Google, escribiendo, escuchando Bésame Cúcuta, ahí automáticamente las aplicaciones que reproducen nuestra señal en streaming también les estará entregando esta opción para escuchar Bésame desde su dispositivo móvil o su computador. Bienvenidos, disfrutemos este nuevo día en compañía de la radio que te enamora. Somos Bésame.
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Las 6:19 en Colombia. Estás escuchando a Daniela Romo en Bésame la Radio que te enamora. Son las 6:19. Muy buenos días, señoras, bellas señoras. ¿Cómo están? ¿Cómo amanecieron? A todas nuestras queridas oyentes Bésame, que a esta hora se alistan, preparan un delicioso desayuno, quizás tomando cafecito, algunas haciendo ejercicio. Pues aquí las estamos acompañando desde Bésame la Radio que te enamora. 6:19.

Escuchábamos esta canción de 1990, Bella Señora, por Emmanuel. Pero recordemos que esta canción salió en el año 1989 por un italiano llamado Gianni Morandi. Esta es la versión original de Bella Señora. Escuchemos un poquito.

0: Pues en 1990 Emmanuel lanza Bella Señora, de este cover del italiano Gianni Morandi, la amada Bella Signora. Bella Signora. Pues ahí está la versión original. Y con esta canción de fondo voy a aprovechar y voy a saludar a nuestros oyentes. Bésame. Hola, Bésame. Saludos para Gladys Marina Mora, que le envían ese saludo a través de Bésame del barrio 12 de octubre en Los Patios. Muy buenos días. También por acá para Camilo. Buenos días, Mayra Arévalo. Feliz mañana. Buenos días, Cris. Hola, muy buenos días, María Correa. Buenos días, Doris. Buenos días, Leito. Feliz mañana para don Juan Carlos. Buenos días a todos nuestros oyentes madrugadores. Ana Gibe dice buenos días. Luz Gáfaro dice buenos días. Álvaro dice buenos días. Dioberti, Gustavo, don Edwin. Feliz mañana para Jolwer. También para Claudia en el Barrio Blanco. Escuchando Bésame, la radio que te enamora. Pues ahí estaba este datico musical en este día tan especial. Ya son las 6 de la mañana, 25 minutos. Sigo con ustedes en Bésame en la mañana. Aquí está Julio Iglesias con La Misma Piedra.
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Con la misma piedra se llama esta canción de Julio Iglesias. Desde Niza están escuchando Bésame. Saludos para Sofía. Muchas gracias, Sofía, por escuchar Bésame en las mañanas. Y el saludo también a esta hora es para Claudia Joana Prieto. Un abrazo especial. Y también para Claudia Giraldo, escuchando Bésame en las mañanas. Ahí trabajando, juiciosas, escuchando Bésame en las mañanas en este nuevo día. Hay quienes se levantan, dan gracias a Dios, disfrutan de una deliciosa taza de café. Hay otros que se levantan, dan gracias a Dios, toman cafecito y siguen trabajando. Ahí está el saludito para ustedes. Aquí está Ricardo Arjona, 629.

Ellos son mocedades, eres tú, en Bésame, son las 6:36. Saludos para Martica Mora, desde San Martín, escuchando Bésame en las mañanas. También un saludo para el doctor Fermín Ibarra, que está ahí escuchando Bésame. Recuerden que hoy tendremos mascotas Bésame. Saludos también para doña Marta, escuchando Bésame en las mañanas. 6:37. A esta hora también un saludito para todas las personas que quizás hoy están enfermitas, están quizás en una clínica, están en plena recuperación. Y van a salir bien, así que un abrazo especial para ustedes, que les vaya muy bien en la recuperación. Son los deseos de Bésame. Recuerden que la felicidad está en nosotros y esa motivación para salir adelante también está en nosotros. Así que ánimo, que la vida es muy bonita y la vida los espera. Bien recuperados. 6:37.

0: es Guillermo Dávila en Bésame, ¿qué será de ti y de mí? Son las 6:41. Estás escuchando Bésame en las mañanas. ¿Cómo van? ¿Qué tal este nuevo día?
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0: Gracias por seguir con nosotros. Que tengas un día maravilloso. Recuerda que Bésame te enamora. 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
0: Son las 6:42 y con el surtidor nosotros seguimos en esta mañana. Vamos a recordar un artista, Bésame, hoy estaría de cumpleaños. Este artista nació en Buenos Aires un 19 de agosto, pero del año 1945, en Mendoza. Y recuerde que en Mendoza, el 4 de enero de 2010, se nos fue. O sea, es decir, ya es una leyenda de la música romántica y que suena en Bésame. Les hablo del gran Roberto Sánchez Ocampo. Muchos se preguntarán quién es Roberto Sánchez Ocampo, conocido artísticamente como Sandro. Fue un cantante y actor argentino. También interpretó la canción melódica, el rock and roll, la balada romántica y el pop. Así que bueno, Sandro de América hoy estaría de cumpleaños y hoy lo recordamos en Bésame. ¿Cuál es esa canción de Sandro que te gusta y que te gustaría que sonara en esta mañana de Bésame? Les voy a regalar una. Por ahora voy a seguir leyéndolos a través de nuestro WhatsApp Bésame. Hoy recordamos a Sandro de América.

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hermosa la canción de Sandro de América. Hoy lo estamos recordando, estaría de cumpleaños el día de hoy el gran Sandro de América. Esta canción se llama La vida sigue igual.

Ya son las 6 de la mañana y 52 minutos. Pues ahí estaba ese mini concierto, tres canciones del gran Sandro de América. Son muchos los éxitos de este gran artista que tiene su fanaticada en Bésame. Ya son las 6:52. Me has hecho

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5: Ya son las 6 de la mañana, 55 minutos. 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Ya son las 6:55.
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Bueno, pues ahí está, para los gustos los colores. Ella pensaba que era el hombre perfecto, pero tenía el pequeño defecto que era casado. Muy bien, ahí estaba Ana Cirré en Bésame, casi perfecto. Son las 7:04. Gracias por continuar con nosotros. Estás escuchando Bésame en las mañanas. Llegamos a esta nueva hora, son las 7:04. Aquí está Jordano, Manantial de Corazón. 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

Él es Giordano Di Marzo en Bésame, Manantial de Corazón. Ya son las 7 de la mañana y 8 minutos. Buenos días, ¿cómo van? Feliz mañana a todos los que se despiertan a esta hora escuchando Bésame. Los que ya desde hace ratico están despiertos, ya dieron gracias a Dios, ya desayunaron incluso. Bueno, muchas gracias. ¿Saben que hoy estoy mejor que ayer? Pues aquí está Diego Torres. Esta es una canción que tenemos que mentalizarla y declarar que hoy estoy mejor que ayer.

No se les olvide la frase para el día de hoy: mejor que ayer. Hoy estoy mejor que ayer. Esta canción es de Diego Torres, es de esas canciones medicina, canciones que nos acompañan en Bésame para motivarnos, para seguir adelante en medio de las adversidades. Son las 7:11, aquí está Amanda Miguel.

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1: Muy bien, ya son las 7 de la mañana y 14 minutos, 7 y 14 en este maravilloso miércoles. 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Serie 4, Cafeterito Noche 1243 Serie 2, Sinuano Noche 1931 Serie 1, Caribeña Noche 3588 Serie 9, Astroluna 1639 Tauro, Huila 2008 Serie 149, Cruz Roja 5795 Serie 104, Tolima 0777 Serie 142, 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
1: Las 7 de la mañana y 15 minutos. Cantamos con Pedro Neira. Esta canción se llama Por Retenerte. 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

0: Ya son las 7:18 minutos, 7 de la mañana 18. Aquí estamos desde Bésame 100.7. Voy a mirar por acá qué celebramos hoy. Bueno, ya les contamos que hoy estaría de cumpleaños Sandro de América, el gran Sandro de América. Ya le hicimos un mini concierto. Más adelante tendremos otras canciones. Bueno, hoy es el Día Mundial de la Fotografía. Uy, hoy celebro este día. A mí me encanta la fotografía. Y es que la fecha se conmemora desde el año 1839, cuando el gobierno francés compró la patente de... Ay, la frase es un poco enredada. Bueno, compró una patente. El primer proceso fotográfico práctico creado por Louis Daguerre. Ese día se liberó el invento al mundo para impulsar el arte, la ciencia, a través de la captura de la luz. En Bésame se inventó esta patente para tomar muestras fotográficas, obviamente, y hoy es el Día Mundial de la Fotografía, un 19 de agosto desde el año 1839. Tiene esta gran celebración. Ustedes son de los que le toman fotos a todo. Mire, si usted le toma foto a todo, es chévere, o sea, es algo que pocos entenderán y muchos criticarán, porque el tomar fotografías es muy agradable, es una sensación chévere, un paisaje, una ruta, un buen video, tomarle fotos a la comida, bueno, a lo que sea. Todos sabemos que nos genera algo chévere, pero es muy criticado. Entonces, pues bueno, cada quien es feliz a su manera. Pues hoy es el Día Mundial de la Fotografía. Saludamos a todos los fotógrafos profesionales y empíricos que hoy tienen esta gran celebración. Bueno, ya son las 7:20 minutos. Hablando de fotografías, sí, creo que hay una canción que se llama Fotografía. Fotografía. Vamos a ver. Una fotografía de lo que me... Ah, esa es la de Bonnie Cepeda. Sí, esta canción de... Una fotografía. Bueno, vamos a ver quiénes son fotógrafos. Leito es fotógrafo, sí, me consta. Leo toma una foto muy chévere, las monta en sus redes sociales. Nos encanta tomar fotos de los atardeceres, nos encanta tomar fotos de los paisajes. Dicen por acá: hola, Bésame, yo soy feliz tomándole fotos a mi mascota. Usted, querido oyente Bésame, ¿es feliz tomándole foto a qué?
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0: Bueno, son las 7 de la mañana, 21 minutos. Estás escuchando Bésame en las mañanas.
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0: Aquí está Juanes y Nelly Furtado. También la canción se llama Fotografía, que suena también en Bésame. Felicidades, fotógrafos. Día Mundial de la Fotografía.

Ya son las 7 de la mañana, 25 minutos. ¿Y qué tal si presumimos esa fotografía que tanto te gusta? Todos en la vida tenemos una foto que dice, wow, esta es la mejor foto que he tomado. Pues si usted desea, en nuestro grupo en Facebook, Bésame Cúcuta, está la publicación hoy en el homenaje al Día de la Fotografía. Como comentario puedes dejar la foto que más te gustó tomar y que te sientes orgulloso. Bueno, en Bésame, hace unos días yo les compartí un hermoso paisaje donde el cielo se pintaba de amarillo, azul y rojo. Esa fotografía la tomé bajando el sector del Picacho en la vía Bucaramanga. Mire, ese sector en las tardes nos da un panorama. El cielo se pone coqueto para que tomemos las mejores fotos y es hermosísimo. No sé si ustedes vieron la publicación ahí en nuestro grupo en Facebook. Pero hoy vamos a publicar y les voy a regalar también una de mis mejores fotografías que tengo en el recuerdo.

0: Escuchábamos a Buddy Richard en Bésame si me vas a abandonar. Ya son las 7 de la mañana, 33. Iba a decir 23, no, 7:33 minutos en este día tan especial. Es miércoles, es la mitad de la semana. Y bueno, seguimos hablando del Día Mundial de la Fotografía. La pregunta para nuestros oyentes: ¿quieren presumir su fotografía más bonita? En nuestro grupo en Facebook, ahí está la publicación y como comentario ustedes pueden dejar la fotografía. También la pregunta que les tenemos en nuestro WhatsApp: ¿a qué le gusta tomarle más fotos? Y le voy a hacer esa misma pregunta a la directora del servicio informativo de Caracol, Esmeralda Rojas, que nos acompaña. Esmeralda, buenos días, bienvenida.
1: Hola Gilberto, buenos días, feliz miércoles para ti, para todos nuestros oyentes en Bésame. ¿A qué le gusta tomarle fotos? Me gusta tomarle fotos a mis gatos, me gusta tomar momentos que van a quedar en la memoria, en el tiempo. Y cuando voy de viaje, pues indudablemente me gustan esos paisajes diferentes o eso que uno quiere mirar a través del lente.
0: Totalmente, y es que son fotografías que quedan ahí almacenadas y hay un momento ideal para publicarlas. ¿Usted es de las que toma y publica de una vez o guarda?
1: No, me demoro. Sí, me demoro. A veces me gusta publicar inmediatamente, a veces no. De pronto una ocasión o un recuerdo y publico.
0: De una, o sea, usted publica a destiempo.
1: Exactamente.
0: Sí, a destiempo. Para engañar al enemigo.
1: No, yo pienso que por tranquilidad emocional.
0: Muy bien, pues ahí está la pregunta para nuestros oyentes. Bésame, ¿a qué es lo que más le gusta tomarle fotografías y si quiere presumir su mejor foto? Así que Esmeralda, bienvenida a su espacio. Ese es el resumen de noticias y la escuchamos en este día tan especial.
1: Gracias Gilberto por permitirnos también llegar a nuestros oyentes. Bésame con la información del servicio informativo de Caracol Radio. 20 millones de recompensa ofrecen las autoridades para tratar de ubicar a 3 uniformados de la Dijín que fueron secuestrados en nuestra región. Abogamos por la libertad de ellos y por todas las personas que están secuestradas en nuestra región, que suman más de 30 privadas de la libertad. En este hecho, las autoridades responsabilizan nuevamente al ELN de este secuestro. Hablemos, Gilberto, de una causa noble. El partido hoy del Cúcuta Deportivo tiene un propósito a partir de las 6 de la tarde: ayudar a los damnificados del terremoto en el occidente del país. ¿Usted va a acudir al partido? Sencillo, lleve una donación, alimentos no perecederos, elementos de aseo, lo que se necesita para las personas que están allí en Quibdó, en Cali, en Manizales y en Pereira, esperando nuestra mano.
0: Así es, Esmeralda. Pues con ocasión al encuentro futbolístico del día de hoy del Cúcuta Deportivo y el Internacional de Bogotá, se va a realizar hoy miércoles 19 de agosto de 2026 en el Estadio General Santander. Estará disponible en los accesos destinados al ingreso de los aficionados un centro de acopio para la recepción de ayudas humanitarias, como usted lo mencionó, alimentos no perecederos, alimentos para mascotas y útiles de aseo personal. Esto es para ayudar a los damnificados del terremoto, tanto en Chocó, Eje Cafetero y Cali. Esta es una invitación de la diócesis de Cúcuta y juntos podemos ayudar.
1: Así es, Gilberto. A propósito de donaciones y de ayudas, siguen abiertas las ayudas en la Gobernación del Norte de Santander, en la Alcaldía de Cúcuta, Corponor, que también se ha sumado a la solidaridad con los damnificados del terremoto, realizó su campaña, una campaña masiva con importantes resultados, y esto tiene que continuar, porque el proceso todavía sigue siendo de rescate y de empezar a proyectar cómo se reconstruyen esas áreas que fueron destruidas por este terremoto. A propósito de las cosas que pasan en nuestra región, las organizaciones sociales han enviado una carta al gobierno nacional con la preocupación y la necesidad de reforzar la protección a la población civil, que sigue siendo la más afectada y la que sigue aportando un alto número de personas víctimas de la violencia. Estas víctimas de la violencia están llegando al hospital Erasmo Meoz, dice su gerente, el doctor Hernando Mora, que está preocupado por el alto volumen de pacientes provenientes del Catatumbo con lesiones generadas especialmente por la utilización de drones. Recordemos que desafortunadamente esta guerra no ha parado. Y hablamos también de ese trabajo que hacen las autoridades en esta mañana por establecer los móviles de un ataque sicarial anoche en Pinar del Río que dejó a una persona herida, la víctima del objetivo que tenía el sicario, pero en la reacción esta persona también impactó a su atacante. Es un hecho que está por establecer por parte de las autoridades.
0: Muy bien, son las 7 de la mañana, 38 minutos. Estaba mirando en redes sociales este 23 de agosto. Se estará llevando a cabo un concierto para recolectar dineros para ayudar a las personas de este terremoto. Pues más de 30 artistas se sumarán el próximo 23 de agosto en el Vive Claro Distrito Cultural. Es una jornada benéfica para apoyar a los damnificados del terremoto del 10 de agosto. Entre los artistas estarán Andrés Cepeda, BL, Bonca, Chucky Town, también Draco Rosa, Miguel Bosé, también Silvestre Dangond, Sebastián Yatra y muchos más. Además que estará con la presencia de Karol G vía streaming, así que porque Karol G está en gira, entonces estará una pantalla especial para el momento de Karol G.
1: Bueno, pues qué bueno, porque todos se han sumado también a ese ejercicio muy solidario.
0: Y también estaba mirando en redes sociales, voy a dar solamente el titular, no estoy confirmando que sea así, pero están funando, como dicen ahora los jóvenes, funando, están criticando a una persona en Cúcuta que pidió ayudas para los damnificados y al parecer pagó arriendo con ese dinero.
1: Bueno, es muy respetable lo que hace cada uno con el manejo de sus redes sociales, pero también pienso que en esas redes pasa de todo. Exacto, y no hay filtro.
0: Exacto. Muy bien, pues ahí está. Son las 7:39 minutos. Esmeralda, muchas gracias por estar con nosotros en esta información tan importante para los oyentes. Beso.
1: Gilberto, muchas gracias. Invitar a los oyentes también a que sintonicen las noticias a través de los 1090 y de la 1250 en AM. En FM estamos en la 99.9 porque juntos somos más.
0: Así es, somos más compañía. Son las 7:39 minutos y recuerden que el acceso a redes sociales es de manera responsable. No todo lo que se publica es real. Simplemente usted mira cuál es el tipo de contenido que quiere consumir y ahí le llega a usted lo que usted más consume.

Escuchábamos a Enrique Iglesias en Bésame Muñeca Cruel. Ya son las 7 de la mañana y 50 minutos. 7:50 minutos. Mire, por acá un oyente Bésame me está haciendo una pregunta. Yo voy a contestar como yo pienso que es, pero también les traslado esa pregunta a ustedes, queridos amigos Bésame. Me está preguntando, ¿qué es más importante, amar o ser amado? ¿Qué es más importante, amar o ser amado? Yo pienso que las dos son importantes porque eso es como el complemento. Yo lo voy a poner como ejemplo, como cuando usted hace una sopita bien rica, la sal es parte fundamental para que se combine con los demás ingredientes. Entonces yo creo que eso es un complemento. Decidir cuál de las dos es más importante es un poco difícil para mí. Así que, querido amigo Bésame, para usted, ¿qué es más importante, amar o ser amado? Estás escuchando Bésame, 7:51 minutos. Vuelvo y digo, yo pienso que las dos son muy importantes. Si usted ama, usted lo que necesita es también tener esa respuesta. Si no tiene la respuesta, pues obviamente quédese quieto.

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0: Escuchamos a Río Roma en Bésame Ángel de Cuatro Patas. Esta es la banda sonora de Mascotas Bésame. La canción arranca: tienes el don de hacer mis días felices. Y le hago la pregunta a nuestro doctor Fermín Ibarra con los muy buenos días, doctor. Feliz mañana.
1: Buenos días, Gilberto. Buenos días, nuestro oyente. Y una feliz mañana para todos. Y querer y amar a nuestras mascotas en casa es muy importante.
0: Muy bien. ¿Quiénes son las que tienen el don de hacer sus días felices?
1: Mis días felices en casa son muchas mascotas. Empezamos nombrándolas. Son seis. Se llama Valquiria, que está en casa. Y en la clínica tengo a Julieta, a Michelle, a Luz Clarita, a Milagros, a Manchitas y la negrita, que es la gatica, y otra que está en el tejado, que es la tigrada.
0: La tigrada. Venga, ¿Julieta se llama una mascota?
1: Julieta.
0: Así se llama mi hermana, doctor. Venga, por favor, cámbiale el nombre. No, mentira. Bueno, son las 8 de la mañana, 6 minutos. Bienvenidos a Mascotas Bésame. Y bueno, doctor, bienvenido a este espacio. Ya son muchos años y contémosle a nuestros oyentes Bésame. ¿Cómo le fue en esa celebración? 30 años ya de servicio.
1: Sí, ya 30 años a la Divina Providencia, a la Virgen, que yo soy muy devoto a la Virgen de Torcoroma, que está en Ocaña. Son 30 años, me gradué ese mismo día, yo soy graduado el 16 de agosto de 1996, son 30 años de labores en mi profesión, muy contento, muy feliz. Es una meta muy grande, lógicamente, que se cumple. No cualquiera cumple 30 años de labores y experiencia como tal. Y bueno, hicimos una reunión familiar en el río, y luego eso, ayer hicimos una misa especial en devoción a la Virgen y dándole gracias a Dios por mi profesión de 30 años.
0: Muy bien, doctor, pues felicitaciones, y esos 30 años pues lo acreditan para poder hablar con propiedad sobre este tema tan importante y tan bonito, que es la tenencia responsable de las mascotas. Doctor, hace un momento un oyente Bésame me hacía una pregunta, obviamente yo le contesté al aire y lancé la misma pregunta para nuestros oyentes. Ella pregunta: ¿es mejor amar o ser amado? ¿Qué piensa usted?
1: Bueno, lo respondo primero: en el ser humano van a la par. Van a la par, en el ser humano, ¿no?
0: Sí, eso es usted.
1: Van a la par, porque si ser amado, van unidos en esa parte. Si usted ama, usted va a amar y no es ser amado, pues no es correspondido, y viceversa. Ahora, en los animales es completamente unido.
0: El doctor va 1000 kilómetros por hora, me saltó la otra pregunta. Pero ahora sí, doctor, en los seres humanos, ahora en las mascotas.
1: En las mascotas, usted puede a veces ni saludar a su mascota, pero ella insiste en saludarlo, en darle amor, en darle ese cariño. Así se vaya, usted la salude, llega o la castigue, como sea, llega usted al rato y lo sigue amando, lo sigue queriendo, porque es un amor muy incondicional. Las mascotas lo quieren a uno, aunque uno no las ignore.
0: Exacto. O sea, uno, muchas veces los animalitos, los perritos, los gatos nos demuestran esas muestras, nos dan esas muestras de afecto, y a veces somos nosotros tan indiferentes con ellos, pero ellos siguen ahí. Entonces yo creo que en los seres humanos el amar y el ser amado tienen que ir de la mano. O sea, si las dos no están, créame que no hay tranquilidad. Entonces nadie va a decir: no, es que yo solamente amo y no me importa que me ignoren. No, se va a sufrir y usted se va a ir de ahí. Ah, no, es que solamente me está amando, pero yo no lo amo. ¿Para qué está ahí también? Entonces las dos cosas tienen que tener algo muy similar. Es como la combinación perfecta. Es decir, si a la sopa le falta un poquito de cebolla o sal, eso no sabe bien. Entonces así es. En cambio, en las mascotas, como dice el doctor, los perritos sí son incondicionales en cualquier ámbito. Si usted está brindándole todo el amor, obviamente recibe aún más el amor de las mascotas. Pero si la mascota le está demostrando a usted cariño, amor, compañía, pero usted es indiferente, mire que las mascotas siguen insistiendo ahí. O sea, para las dos formas, las mascotas van a lidiar.
1: Sí, ellas automáticamente, así usted se vaya molesto con ellas, vuelve a la tarde, le sigue batiendo la cola, le sigue queriendo, y ahí donde ella entra en actuar, en el cual uno dice: en mi casa solamente me quede la mascota, no me quede nadie más.
0: Muy bien, doctor, pues ahí está ese, hicimos que la comparación entre mascotas y seres humanos, el tema ese de amar o ser amado. Muy bien, a través de Bésame, hoy hablamos del amor incondicional, las mascotas son incondicionales, así que, queridos amigos Bésame, háganle caso a los gestos, háganle caso a la batida de la cola, háganle caso a...
1: Al ladrido. Sí, al ladrido, a veces también lloran. Las mascotas lloran también, lógicamente. Háganle caso al momento que brincan, saltan. Que los alcen, que los besen. Ellos necesitan cariño, las mascotas necesitan cariño. Hay que saludarlos y también darles un consentimiento, porque ellas se sienten muy felices cuando uno los ve.
0: Muy bien, y a partir también del día de hoy, Día Mundial de la Fotografía, también queremos que presuman a su mascota. Si ustedes quieren, vayan a nuestro Facebook Bésame Cúcuta, ahí está la publicación de la celebración del Día de la Fotografía, y como comentario también presuman a su mascota. Ustedes, yo sé que le toman fotos a su mascota. Bueno, doctor, bienvenido nuevamente a Mascotas Bésame. Vamos a arrancar con preguntas, pero antes el número de WhatsApp para que las personas sigan preguntando todos los servicios, sigan esterilizando y sigan entendiendo por qué es importante esterilizar.
1: Sí, señor, el número de contacto de WhatsApp es el 312-541-1792. Repito otra vez, 312-541-1792. Ustedes nos llaman, me escriben. Ser muy enfático: buenos días, doctor, ¿cómo está? Necesito ese servicio, necesito una información, y yo le responderé apenas haya un tiempo.
0: Muy bien, así como cuando hacemos fila para los turnos, si usted simplemente espera, si usted empieza a salir, a entrar y a tocar, si usted se sale de la fila y llega otra persona y le ubica en su puesto. Sí. Así funciona el chat. Usted simplemente escribe, se queda quietico y espera el momento que le respondan. Así funciona todo. Entonces no se desespere, simplemente espere que llegue el momento de la respuesta, porque delante de usted hay más personas.
1: Sí, es importante, Gilberto, que me escriban la pregunta una vez. No, buenos días, puntico. No, doctor, buenos días, necesito esta información y yo con mucho gusto le respondo.
0: Sí, exacto, Ana, al grano, así como decimos de una vez. Bueno, doctor, buenos días, tengo una pregunta. ¿Qué tan cierto es que los alimentos húmedos de una marca para los gatos es dañino? No vamos a hablar de la marca, vamos a hablar sobre la forma del alimento húmedo.
1: Bueno, yo tengo una contraparte y lógicamente es mi forma de pensar. Lógicamente ningún alimento que sea hecho en una planta en concentrados, o un alimento húmedo hecho por alguna empresa de concentrados, puede que sea la última panacea, lo último, lógicamente, como tal. Se utilizan y hay unos que son de casa matrices muy buenas y otros de casa matrices muy buenas. Ustedes mismos, como ellos mascotas, tienen que investigar, tienen que darse cuenta qué alimento tiene muy buena calidad de acuerdo a la casa matriz. Eso de acuerdo al precio y a su bolsillo, porque hay alimentos demasiado costosos que son enlatados americanos, enlatados importados, otros que son enlatados nacionales que son muy buenos. Entonces uno tiene que ver, tiene que investigar cuál de sus alimentos es apto para su mascota y el cual tiene una buena proteína y una buena dieta para darle a su mascota.
0: Claro, usted mira todo lo que
1: los componentes
0: de ese producto, pero en últimas es la mascota la que va a reaccionar de acuerdo al alimento. Entonces, si usted le da cierto alimento, su mascota reacciona de una manera diferente, lo único que debe hacer, y como recomendación, vaya al médico veterinario y le dice: mira, doctor, últimamente le di esto. El doctor me imagino que va a revisar los componentes del alimento y le va a decir: mira, es que sí le cae mal eso.
1: Sí.
0: Entonces,
1: sí,
0: de pronto le van a cambiar el alimento, pero todo eso con supervisión de su médico de confianza.
1: Sí, señor, está muy bien.
0: Listo. Aquí les estamos entregando una guía. Buenos días, doctor. Mi perrita Pincher se me salió de la casa y cuando llegó a casa me di cuenta que muchos perritos la habían montado, pero ella no está manchando y su cosita no está hinchada.
1: No, antes no puede manchar. Puede que no mancha. Es que la perra deja manchar, deja de segregar. No es una menstruación como un ser humano, es diferente. Se aumenta la vascularización y mancha como una persona, como una mujer, pero no es una menstruación. Los únicos seres que menstruan en el mundo son los delfines y las mujeres. ¿Qué es lo que pasa? Eso es un celo que es cada 6 meses. Ella deja de manchar, entonces por lo tanto la perra está lista para la cópula y hay que tener cuidado. O prosigue la preñez, que tiene que tener mucho cuidado porque quién sabe cuántos perros la montaron o qué cantidad de perros, o en su defecto el tamaño de los perros. Tiene que ponerla en control médico o esperar o ya al médico, a ver qué es su médico de confianza, qué le puede disponer, porque lógicamente personas que comienzan a utilizar inyecciones para evitar la preñez y puede ser fatal. Lo primero que le digo es: vaya a su médico de confianza y le plantea al médico este impasse y él le solucionará. Le da una solución más asequible para evitar cualquier problema con su perrita.
0: Muy bien, ya son las 8 de la mañana, 14 minutos. Aquí les entregamos una guía para que ustedes puedan acceder y obviamente puedan ir directamente a su médico de confianza. Bueno, buenos días, doctor. Qué pena la molestia. Las pastillas para las garrapatas, ¿qué precio tienen? Pero no podemos dar precios porque obviamente todo el mundo maneja su...
1: Le podemos decir el quilaje.
0: el quilaje. Entonces, dependiendo de kilos, entonces hablemos de kilos.
1: Bueno, la más común en el mercado que se consigue, que viene, hay una que viene hasta de 2 a 4 kilos, de 4 a 10 kilos, de 10 a 25, de 25 a 50 kilos. Es la común que se consigue. De ahí depende, ahí vienen las casas matrices, que son muchas, vienen de acuerdo al quilaje. Lo importante es que sepa el quilaje de su mascota y se vaya a la tienda de mascotas o a la clínica veterinaria, necesito una pastilla que sea muy buena para este quilaje de mi perra.
0: Exacto. Entonces ahí el tema de los medicamentos para las mascotas, a diferencia de los seres humanos, es que a las mascotas se les formula de acuerdo al kilo, al peso.
1: Al peso.
0: Al peso. Entonces la recomendación para nuestro oyente, Bésame, vaya a su veterinario de confianza y lleve el perrito para que lo pesen, o si usted sabe cuánto pesa, pues le dice, mire, tengo el perrito, tiene esto, esto y esto y pesa tanto. Y ahí automáticamente el médico ya sabe lo que tiene que hacer.
1: Sí, señor.
0: Buenos días, pregunta para el doctor. Tengo una gata que sufre como de estreñimiento cada vez que quiere hacer del cuerpo. La veo como si estuviera sufriendo. ¿Qué me recomienda para eso, doctor?
1: Bueno, normalmente cuando una gata está en arenero y está sufriendo, puede ser que tenga un problema a nivel digestivo o un problema a nivel de orina. Tiene que llevarla al médico para hacer una palpación, hacer exámenes, saber que si es un problema de obstrucción a nivel de cálculos o es un problema a nivel de defecación producido por algún estreñimiento. Entonces no quiere decir, como los gatos ellos se agachan, entonces puede ser cualquiera de esos dos problemas. Es importante una visita al médico para que él se lo revise inmediatamente.
0: Muy bien, doctor. Por acá hay otra pregunta y vamos con música. Dice, buenos días, doctor Fermín. ¿Cómo amaneció? ¿Cómo amaneció?
1: Muy bien, gracias a Dios.
0: Bueno, excelente. Dice, yo vivo en un municipio donde se le da muy poca importancia al cuidado de las mascotas, como por ejemplo el de traer la vacuna de la rabia. ¿Qué pasa si no le aplico todos los años a mi perrito? ¿Hay alguna consecuencia? Gracias y feliz día.
1: Bueno, a ver, la vacuna de rabia, normalmente lo da el departamento, el IDS, Instituto Departamental de Salud, o el municipal, ¿sí? Eso lo da gratis el gobierno. Hay que ir a la alcaldía y preguntar cuándo hay vacunación antirrábica. ¿Qué es lo que pasa? Más si está en un pueblo, en una vereda o de pronto lejos de la ciudad, acuérdese que la rabia pareciente, la rabia, se transmite por el murciélago hematófago, ¿sí? O animales de monte que tienen contra en rabia. Entonces, es más importante la vacunación a nivel de esos municipios lejanos que están en contacto con la parte rural. Y le recomiendo que la vacune. O sea, viene a la ciudad o mirar a ir a la alcaldía o ir a una clínica veterinaria o alguna agropecuaria que le hagan la vacunación antirrábica, que es importante a nivel rural.
0: Doctor, una pregunta. ¿Es obligación por parte de los gobernantes de las zonas tener ese plan para las mascotas, claro, en todos los territorios?
1: Claro, a nivel nacional. Es una obligación porque es una zoonosis. Dentro del plan de salud nacional está la vacunación antirrábica gratuita por el gobierno.
0: Así es.
1: Y ahorita hay vacunación en Cúcuta, están vacunando hasta octubre.
0: Ok, entonces para nuestra amiga que está en ese municipio, no nos da el nombre, obviamente uno respeta, pero vaya al tema de la alcaldía y diríjase con su solicitud y con su queja, porque

0: Las 8 de la mañana, 21 minutos, seguimos de Mascotas Bésame. Cantabas con The Archies la canción Sugar Sugar en Bésame en las Mañanas. Mire, es un nombre bonito para que le coloquen una mascota. Sugar, Sugar, el Sugar Daddy. Bueno, hablando del tema de los alimentos, lo que dijimos hace un ratico, todos los alimentos que están aprobados en el mercado, pues obviamente son buenos. Lo que pasa es que todos los organismos son totalmente diferentes. Entonces, ahí lo que tenemos que hacer nosotros como personas y que somos responsables y que amamos a las mascotas es que cuando les demos un alimento marca X, la marca que usted desee, y usted mira la reacción de su mascota, si reacciona de una manera diferente a como estaba, pues obviamente va a su médico veterinario, consulta y le dice qué es lo que le está suministrando. Puede que ese alimento no le sirva a esa raza o a ese tipo de animal. Y ahí tiene más alternativas. Lo bonito de la vida es que tenemos muchas opciones. Si usted no se siente bien acá, pues se va para otro lado y allá lo van a recibir bien. Si no se siente bien allá, pues aquí también lo vamos a recibir bien. Entonces, recuerden que cuando usted tiene presentes las opciones, usted también puede darle todo el bienestar a sus mascotas en cuanto a la alimentación. Entonces, no, a veces nos casamos con una marca y nos va bien, pero chévere, pero a veces a otro no les va bien. Entonces, ahí están las opciones.
1: Bueno, es importante decir a nuestros oyentes que las casas matrices producen alimento concentrado, lógicamente en el mercado van desde económicos hasta muy costosos. Usted es el que escoge y mira, lógicamente, que este alimento es óptimo de acuerdo al pelaje, a la conformación, al consumo de estos alimentos concentrados. Y aparte de eso, también saca una cita médica con su médico para que también él con la disposición y el tiempo le pueda decir qué alimento es bueno y qué alimento es malo para su mascota.
0: Muy bien, vamos con otra pregunta. Buenos días. Mi novia y yo tenemos un gato criollo de un año. ¿Hay pastillas para las pulgas de los gatos?
1: Sí existen, pero no han llegado a nuestro país en este momento. Creo que hay introducción en algunas, existen algunas pastillas. Lo que existe son medicamentos, porrones que se aplican a nivel del lomo o en spray. Que se le aplican a los gaticos y que funcionan muy bien en nuestro medio.
0: Eso lo hace su médico veterinario. Recuerden, no le puede dar lo que al vecino le funcionó, puede que a su gato no le funcione. Entonces vayan al médico veterinario y sí hay opciones. Pastilla como tal, como dice el doctor, no han llegado todavía, pero sí hay opciones como los sprays, de pronto inyecciones. Entonces, solamente eso.

0: un médico veterinario de confianza. Buenos días, doctor. ¿Qué tal? ¿Cómo está, doctor? ¿Qué alimento le puedo ayudar? ¿Qué alimento le pueden ayudar a los perros a mejorar su flora intestinal? Gracias por el excelente programa y orientaciones.
1: Bueno, alimentos como tal, hay algunos alimentos americanos que funcionan muy bien y tienen algo que son probióticos, se llaman probióticos, que ayudan a la flora intestinal. Pero existen productos orales que son probióticos. No, una cosa es un probiótico, una cosa es un antibiótico, ¿no? Para que entendamos bien nuestros oyentes, ya ahorita aclaramos qué es un probiótico y qué es un antibiótico. ¿Qué son probióticos? Que nos ayudan a que nuestra flora intestinal tenga mejor digestibilidad y por lo tanto nos colabora en la parte de absorción y la parte de defecación. Bueno, estos vienen en sobre o esto viene en algunos alimentos especializados. Ahora, vamos a aclarar qué es un antibiótico. Anti es biótico, es vida. Anti es sin vida. Y probiótico es que promueve la vida. Es algo como muy coloquial. Tiene otro término más médico y más científico. Los probióticos nos ayudan a que la flora intestinal o el organismo se defienda. Son bacterias que nos ayudan a que tengamos una buena digestión a nivel intestinal.
0: Muy bien, ahí está la explicación de este tema tan importante para la digestión de los animalitos. Doctor, tengo mi husky Kira, tiene 8 meses y lleva un tiempo que no quiere comer. Come solo pepas de una marca. Ya hicimos el cambio de comida, pero nada que hacemos o hacemos muchas maromas para que coma. Ella se le dan puras pepitas y se le da carnecita de paquetico. ¿Esa carne es como húmeda?
1: Sí, carne húmeda, sí, dieta húmeda, sí.
0: Y ya le dimos la purga, pero sigue igual. ¿Qué podemos hacer? No quiere comer nada, ni pepas de un lado, ni pepas del otro, ni la carnita. O sea, ¿qué se le puede dar ahí?
1: Cuando un perro o un gato entra en bajo consumo, debe estar enfermo. O un problema hepático, o un problema renal. Ellos avisan así, dejan de comer, o un problema digestivo. Entonces, por favor, llévalos al médico urgentemente para que le haga los exámenes pertinentes, que le haga examen de sangre completo, examen de pruebas de parvo, bueno, toda esa parte, para que quede tapando los motores, porque debe comer normalmente. Así se la cambie, debe comer porque la ingesta hace que el perro esté muy bien. Entonces, si dejó de comer, está enfermo.
0: Muy bien, doctor, tengo una pincher vaquita. Uh-huh. ¿Cuál es la pincher vaquita?
1: Es un pincher, por ejemplo, una vaquita, una Holstein, blanco con marrón y negro. Ah, okay. Manchitas.
0: Ah, que tiene manchitas.
1: Sí, manchitas en el cuerpo. Es color blanco con manchitas.
0: Ah, ok. Tengo una pincher vaquita, tiene 1 año y medio, está herniada. Pero uh-huh. ¿Tengo que operarla o la puedo dejar así?
1: Hay que revisarla. Hay que revisar qué tipo es. Si es una hernia umbilical, pre o posumbilical, si es una hernia inguinal o si es una hernia perianal. Hay que revisarla, a ver cómo está la perrita y mirar si hay necesidad. Dejarla quieta o hay que hacerle cirugía.
0: ¿En algunas oportunidades se puede dejar quietos?
1: Cuando es una hernia umbilical muy pequeñita, de 1 milímetro, 2 milímetros, se pueden dejar quietos y que ya está cerrada, ¿no? Pero ya una hernia de 3, 5 milímetros, 0.5, o lo mismo que la inguinal o la perianal, hay que operarlas.
0: Dice nuestro oyente que es umbilical.
1: Pero hay que ver el tamaño.
0: Ok,
1: entonces para ir al médico para que uno meterle el dedito y mirar cómo es el tamaño de su hernia.
0: Listo, ahí está entonces el dato especial para que usted lleve a su perrita a su médico veterinario. Bueno, vamos con canciones, ya volvemos con la tercera parte de Mascotas Bésame. Son las 8:27 minutos. ¿Usted se acuerda de esa telenovela, la cual fue banda sonora esta canción?
1: No me acuerdo. Es Juan Gabriel.
0: Sí, creo que la telenovela se llamaba así igual que la canción, Te Sigo Amando.
1: Ah, ¿no? Sí, creo que mi esposa es la que sí, la que hago Te Sigo Amando, sí. No sé, sí. No me acuerdo muy bien. No, ahí sí no. Puedo cometer errores haciendo ese comentario.
0: Muy bien, 8:27 en Bésame.

0: Las 8 de la mañana, 30 minutos, te sigo amando, canción de Juan Gabriel. ¿Usted cree que Juan Gabriel está vivo, sí o no? Solamente, doctor.
1: ¿Qué creo yo? Son tantas especulaciones y que uno ve fotos y ve todo en TikTok, en internet, en Facebook, y no sé, se pone en duda, hay duda.
0: Sí. Pero si usted ve constantemente publicaciones y usted dice, ¿sí está vivo?
1: Puede ser.
0: Listo. Muy bien, pues ahí están nuestros oyentes. Bésame, buenos días, doctor. Para pedirle un favor, busque una gatica de color gris, ojos. Ah, mire, esto es una gatica con características especiales. ¿Cómo la están buscando? Si usted tiene una gatica para dar en adopción, la persona requiere una gatica color gris, ojos amarillos. Ajá. Si hay alguien que me la obsequie, me la dé en donación o me la venda, aunque no. Nosotros no promovemos la venta, yo la quiero. Muchas gracias.
1: Bueno, nuestro oyente nos están escuchando y lógicamente pues me pueden de un teléfono para que la llamen, ¿no? Para que alguien tenga gatica de color gris, ojos amarillos, para que se la den en adopción, que es importante esa parte, dar en adopción animalitos que estén en condición de abandono.
0: Mire, yo nunca me he fijado en esas características.
1: Sí,
0: pero sí existe.
1: Sí, claro.
0: Una gatica gris con los ojos amarillos.
1: Sí, claro. Ah. Claro. Yo tengo, publiqué una y eso publiqué una señora que me dio la gatica, los gaticos, y los dio toda la adopción, y había una gris. No le di los ojos, no se ven los ojos, pero una gatita gris peludita, y sea el gris ratón. Y se en adopción son muy bonitos los colores gris ratón en gato, ¿no? Son muy hermosos esos colores.
0: Muy bien. Bueno, por acá dice, tengo una perrita. Perdí a mi otro bebé perrito que falleció hace poco. Y ella entró como en depresión. No quiere comer. Ya la llevé al veterinario y todo bien en exámenes, pero no quiere comer. ¿Qué puedo hacer para la depresión de mi mascota? Me duele mucho verla así.
1: Hay medicamentos que están en el medio que son homeopáticos, que ayudan a sinergizar la parte de su perro internamente. Hay que intentar con esos medicamentos y dar oxigénicos para que aumente el consumo. Si está todo bien, algo debe tener un momento de depresión. Lógicamente los perros también se deprimen, los perros también se aburren por la muerte de la otra mascota. Entonces hay que consultar la parte homeopática para que puedas usar el problema y a ver cómo le va con estos medicamentos a su mascota.
0: Muy bien, doctor, ¿todavía funciona el grupo en Facebook de adopciones?
1: Sí, sí, sí.
0: ¿Cómo aparece?
1: Solo adopciones y animalitos perdidos de Fundalabrador.
0: Solo adopciones. Mire, empiecen a buscar ya mismo en Facebook, solo adopciones y perritos perdidos de Fundalabrador. Uh-huh. Ahí ustedes pueden comentar libre lo que entrada. Ustedes requieren. Es libre, ustedes pueden comentar si quieren dar en adopción, si están buscando en adopción. Entonces, todo esto, por ejemplo, hay un oyente que está buscando en adopción un bulldog francés gris en adopción.
1: ¿Lo está dando?
0: No, que lo quiere en adopción. O sea, que alguien.
1: Un bulldog francés gris.
0: Okay. Claro. Yo quiero una perra lazi. Pero que sea Lassie. No, mentiras.
1: Una Pastor Collie.
0: Sí, yo creo que ahí nuestra gente está tomando el pelo. Ay, muchacho. Bueno, entonces, si ustedes quieren dar en adopción, que resulta que es que el perrito dio mucha cría, muchos gaticos, muchos perritos, pues simplemente van y los colocan allá en el perdí. ¿Cómo es?
1: Solo adopciones y animalitos perdidos de Fundalabrador. O me contactan que en mi WhatsApp yo publico las adopciones y me va muy bien en esa parte de adopciones en mi WhatsApp, en mi perfil de WhatsApp.
0: Listo, pues ahí está a través de nuestro WhatsApp, ese para todos los que quieran adoptar o los que quieran dar en adopción. Ahí está la página que la buscan ustedes en Facebook, que se llama
1: Solo Adopciones y Animalitos Perdidos de Fundalabrador.
0: Bueno, pues ahí está. Bueno, doctor, muchas gracias por estar con nosotros todos los miércoles en este espacio de Mascotas Bésame. Recuerden que ustedes tienen un WhatsApp para que consulten con el doctor Fermín. Si ustedes quieren hacer esterilizaciones a bajo costo, yo creo que ese es un acto de amor, porque muchas veces no tenemos los recursos para llevar un animal a la casa, porque no tenemos el espacio. Pero si usted no lo quiere ver sufriendo, de pronto las perritas que a diario las ve uno que van con su barriguita llena de cachorritos, pues es muy triste, porque van a parir en cualquier lugar de la ciudad y se van a ver enfrentados a peligros, tanto de otros animales, de pronto el peligro de los carros. Entonces, si ustedes no quieren ver eso porque ustedes sufren, pues simplemente hagan ese acto de esterilizar.
1: Sí, es importante. Lo que usted dice, Gilberto, muy importante, la esterilización es un acto de amor y un acto de no crueldad para nuestros animales. Bueno, y para despedirnos, visiten nuestra nueva sede, que quedó muy linda, muy hermosa. Ya ahí no nos vamos a mover. ya quedamos ahí de por vida, gracias a Dios, y está muy, muy hermosa. Le invito a Gilberto también a nuestra nueva sede de la clínica de los Labradores, y que está muy hermosa, muy bella, y los esperamos para una atención médica pertinente.
0: Muy bien, pues ahí está, con nuevas instalaciones, la clínica veterinaria Los Labradores, quedan ahí mismo en San Martín, cerca donde estaba la anterior, o sea, no hay pierde.
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0: 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Pero eso sí, solamente escriban, no llamen y vayan directamente con la pregunta. Hola doctor, buenos días, mi perrita, y ya. ¿Listo?
1: Bueno, un feliz día a todos y nos vemos en 8 días.
0: Muy bien, pues aquí estamos. 8:36. Un buen desayuno. ¿Para usted qué es un buen desayuno?
1: Un buen pedazo de carne de cerdo con arrocito con lentejas.
0: Un muy buen calentado. Delicioso.
1: Un buen calentado, ¿sí o no?
0: Bueno, pues ahí está. ¿Quiénes desayunaron calentado el día de hoy? Levanten la mano.

Las 8 de la mañana, 40 minutos. Cantabas con Rocío Dúrcal, Costumbres. 8 y 40. Bueno, ahí estaba el doctor Fermín con sus mascotas Bésame. 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Ese espacio que tenemos para que ustedes puedan guiarse, puedan tener todas las indicaciones, esos tips que necesitamos para atender a nuestras mascotas. En Bésame, son las 8:41.

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2: Muy bien, ya son las 8:48 en Bésame. 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

Escuchábamos a Bacilos en Bésame Amor de los noventas. 9:04, estás escuchando Bésame, bienvenidos a esta nueva hora que te acompaña a la radio más enamorada de Cúcuta. Somos Bésame.

Escuchábamos a Juan Gabriel en Bésame Así Fue. Esta versión es en vivo. Qué bonita canción. Después de habérsela entregado a la gran Isabel Pantoja, el gran artista Juan Gabriel, compositor de esta hermosa pieza musical, pues la interpretó en el Palacio de las Bellas Artes en México. Y ahí está esta canción, se llama Así Fue. Y así como hay temáticas, tenemos momentos especiales en cuanto a la música, también hay momentos de nuestros artistas Bésame que tienen algo especial para contarles a nuestros amigos que nos están escuchando a través de la aplicación, los que nos escuchan también a través de los 100.7 o la página oficial. Pues estoy en compañía de un gran artista, nuestro artista de la casa, artista de la ciudad, y voy a sonar algo especial para que ustedes más o menos entren a tono de quién les estoy hablando. Así que bienvenidos a esta nueva hora con las canciones y con información, además con una invitación muy importante, porque los jueves también son jueves culturales en Cúcuta, y Bésame les tiene una gran invitación.

0: 9:13, tú te pasas, está con nosotros Mubará en Bésame, y es que cuando hablamos de Mubará hablamos de algo muy especial, porque yo creo que es uno de los artistas que tiene la capacidad de reunir a más artistas nuestros en un gran evento. Pero bueno, vamos a saludarlo primero. Mubará, bienvenido, tiempo sin verlo, en presencia nuestra, bienvenido a Bésame.
1: Gilbert, muchas gracias. Un abrazo para todos nuestros oyentes. Bésame, estoy acá muy contento de hacer esta invitación y de acompañarlos en esta mañana para que mañana no se pierdan el evento tan espectacular que les vengo a presentar.
0: Sí, señor. Pues qué grato es tenerlo por acá, Mubará. Bueno, antes de entrar con el tema del evento de mañana, ¿qué es de Mubará? ¿Qué es de la vida de Mubará? Cuéntenos, ¿a qué se está dedicando?
1: Bueno, pues
0: aparte
1: de
0: la música.
1: Aparte de la música, pues yo hago muchas cosas, ¿no? Yo soy administrador de empresas.
0: Sí.
1: También administrador de propiedad horizontal, ¿cómo la ves?
0: Sí.
1: Entonces, además soy profe de canto, soy profe de música. Y ahí vamos emprendiendo incluso también proyectos nuevos. Pero definitivamente hace muy poco me di cuenta, mira que fue hace poco y yo ya pues no soy un niñito, ¿no?
0: Uh-huh.
1: Pero hace poco me di cuenta que definitivamente mi vida no puede seguir girando sin música. Yo necesito que siempre haya música. Entonces siempre estoy metido en algo musical.
0: En algo musical.
1: Así no sean mis canciones, así no sean mis shows, siempre estoy metido en algo musical. Y de hecho me inventé un formato muy chévere, del que también podemos hablar más adelante, un proyecto muy interesante con otros tres amigos súper talentosos y muy profesionales.
0: Muy bien, pues qué chévere, Mubará. Bueno, hablemos del evento de mañana. Mañana, en el Jueves Cultural, eso se realiza con la Fundación Cerámica Italia en el Teatro Zulima. Usted se ha creado, y en sus momentos de imaginación y de creatividad le llegó a la mente Mubará y sus amigos. ¿Cómo nace esa idea? ¿Usted qué estaba pensando en ese momento cuando dijo, no, pues Mubará y sus amigos? Cuéntenos.
1: Pues mira que hay una cosa que siempre me ha llegado a la mente, y es escuchar mis canciones en otras voces. Entonces yo dije, ¿cómo hacemos para que esto suceda y en un show? Más allá de que eso podría pasar si un día me muero y soy muy famoso, entonces, pero ya ¿para qué? No, yo quiero escucharlo acá en este momento, ¿no? Y en muchos años más de vida que Dios me regale. Dije, bueno, pues invito a mis amigos artistas, a mis amigos cantantes, y cantamos mis canciones y canciones éxitos mundiales juntos. Entonces, este formato es un formato a dúo de principio a fin.
0: O sea, la temática es algo más o menos como cuando disfrutábamos los MTV, disfrutábamos algunas presentaciones, porque, por ejemplo, Aterciopelados cantaba la música de Juanes, Caifanes interpretaba las canciones de Maná. Entonces, era eso, pero todos estaban dentro del mismo escenario. Entonces, la temática es esa, que, por ejemplo, cuando hablamos de Mubará y sus amigos, ¿quiénes son sus amigos que lo van a acompañar en esta travesía y en este espectáculo que vamos a vivir mañana en el Teatro Zulima a las 7 de la noche?
1: Pues mira, voy a empezar por mi amigo Jaiber Olivella, de Valledupar, cantante vallenato.
0: Eso, vaya hablándonos quién es y qué género es.
1: Bueno, Jaiber Olivella es un cantante vallenato, pero que tú apenas lo ves, ni siquiera tienes que escucharlo, apenas lo ves, él tiene el vallenato, pero no solo en la sangre, sino en el aura, en todo el brillo, pues.
0: Sí.
1: Él es un cantante espectacular, un gran amigo, y mañana va a estar con nosotros cantando no solo mis canciones, sino un exitazo que todo el mundo lo tiene que cantar a todo pulmón.
0: ¿Qué otro artista lo va a acompañar?
1: Bueno, tengo también a mi muy amada Ale Omendi. Ale Omendi es mi estudiante más antigua, es mi estudiante estrella, con la que yo muestro lo que yo he hecho como profe. Y es que tiene una voz espectacular, y vamos más de 10 años estudiando el canto. Ella empezó conmigo desde que tenía 9 añitos. Ya empezó ahora a mostrar de lo que es capaz y de por qué se preparó tanto.
0: O sea, es algo parecido como lo que hizo Don Omar con Nati Natasha, que era como la alumna de él, de Don Omar. Ajá. Y luego se presentaron los dos en escenario. Ajá. Entonces, algo similar.
1: Algo similar.
0: ¿Qué otra artista estará con usted?
1: Mañana vamos a tener también a Somos Uno Dúo, que también muy cariñosamente son conocidos como Los Pipos. Son unos
0: ¿Los qué?
1: Los Pipos.
0: Los Pipos.
1: Son súper hermosos, una pareja preciosa. Son dos esposos espectaculares que tienen incluso un formato infantil, un formato cristiano muy bonito, pero son cantantes muy buenos. De hecho, vamos a hacer mis canciones a tres voces, o sea, eso está sonando espectacular.
0: Muy bien, entonces ya vamos a seguir hablando. ¿Quiénes son los otros amigos de Mubará que lo van a acompañar? ¿Cuál es el formato musical? Obviamente van a interpretar sus canciones, van a interpretar canciones de ellos, van a hacer buenos covers, pero ¿cuál es el formato? ¿Sinfónico, acústico, rockero? Bueno, no sé cómo lo
1: formato
0: define.
1: Formato banda. Sí, okay. Tengo a mi banda siempre ahí conmigo. Nelson Padilla en la batería, José

0: hace parte de la vida musical de Mubarak.
1: Recuerda que mi propuesta musical es pop crossover. Uh-huh. Entonces lo que yo hago es mi esencia romántica y mi género pop lo mezclo con lo que en el momento se me ocurre. Yo he mezclado cumbia, he mezclado popular, he hecho funk, he hecho shuffle, he hecho muchos géneros. He hecho bachata, he probado mucho. Y me gusta mucho, porque empieza uno a extraerle a todos esos géneros mucho aprendizaje y crece uno como cantante.

0: Este evento se va a realizar mañana a partir de las 7 de la noche, o sea, a las 7 en punto arranca, es decir, lleguen tempranito. Obviamente, si usted adquirió sus entradas, ¿dónde pueden encontrar las entradas? ¿Dónde las pueden comprar?
1: Bueno, las entradas las pueden encontrar en la Fundación de Ballet de Cúcuta, allá están las entradas, o en la taquilla del teatro. También nos pueden escribir por Instagram y con mucho gusto le haremos llegar las entradas.
0: Muy bien, y rápidamente, Mubara, ¿qué otros artistas? Veo por ahí a Jen Latidos también.
1: Mañana también va a estar Jen Latidos, una mujer con una energía deslumbrante. Esa mujer entra y se toma el escenario completico. Así que mañana tengo que estar a la altura de esa mujer.
0: Total.
1: Está también Majo Vergara y Fran Mojica. Son también esposos. Dos cantantes muy versátiles, crossover, espectaculares. Ellos tienen un proyecto que se llama Sala 7. Ellos cantan mucho en muchas partes de la ciudad y hacen parte de esta parrilla de artistas espectaculares. También va a estar conmigo MP. MP es una artista también estrella, una cantante maravillosa. De hecho, que yo confío que esa niña se va a ganar un Grammy. Lo tengo claro.
0: Declarado.
1: Ella es una de mis estudiantes también y en este momento se encuentra ya en Bogotá dando un paso más, estudiando producción musical. De hecho, ayer me llamó y me dijo: estoy tan contenta porque estoy aquí volando gracias a ti. Claro, porque las preguntas de las escalas y toda la cosa gramática musical, pues ya la tenía clara.
0: Súper.
1: Así que se volvió ya la estudiante que más rinde.
0: Bueno, pues ya volveremos con más porque vamos a contarles a nuestros oyentes, Bésame, porque también tenemos sorpresas. Y bueno, nos va a cantar, no nos va a hacer spoiler ni nada de eso, porque pues al igual la idea es que lo disfrutemos mañana. ¿Cuántos artistas, cuántos amigos convocó en total?
1: 9 artistas. Son 9 artistas.
0: Genial. Esto es en formato banda, es decir, vamos a rockear, vamos a cantar, sí, vamos a bailar, vamos, o sea, va a ser muy crossover, como usted lo dice.
1: Va a ser muy crossover. Genial. Definitivamente va a ser muy crossover.
0: Y todos con su toque musical.
1: Claro.
0: O sea, es decir, una canción de Mubara la vamos a escuchar cantada por ellos en el formato original, o la pueden transformar a otro género.
1: Pues mira, la idea es que las canciones mías las cantemos en el formato original. Ajá. Con las voces de ellos, con un toque muy único, porque de hecho me faltan solo 2 artistas por mencionar, tú me dices y los nombramos ya, porque, bueno, tengo también a Brandon Josué, artista ranchero popular que tiene un vozarrón, cantando una de mis canciones que también es popular, y nos vamos a hacer un coversazo genial. Y por último, y no menos importante, me traje desde Bogotá a mi gran, amado hermano Raúl Murcia.
0: Oiga, le va muy bien.
1: Le va muy bien en redes, le va muy bien en lo que hace. Trabaja con una productora muy importante. Tienen clientes del Bavaria, ¿no? Pocket, sí, toda la cosa. Yo podía decir esos nombres.
0: No, ya los nombró.
1: Igual no necesitan mucha pauta esa gente. Pero bueno, tienen gente muy, muy... Jesse Uribe, Gracie, o sea,
0: está muy bien rodeado.
1: Está muy bien rodeado. Entonces, mi hermanito hermoso, precioso, llega esta noche en el último vuelo y se nos va a unir a este show llamado Mubara y sus amigos.

0: Qué bonito, pues la cumbia también hace parte del formato, hace parte de ese catálogo de canciones de Mubará. ¿Cuántas canciones tiene Mubará en su haber de inéditas suyas?
1: Ya tengo 11 canciones, ya tengo prácticamente lo de un álbum.
0: Lo de un álbum, ¿y pensará en algún momento compilarlos todos?
1: Claro, claro, de hecho tengo ganas de seguir escribiendo, de seguir haciendo cosas nuevas. Pero también tengo ganas de que mis canciones, las que ya existen, seguirles dando esa importancia, esa fuerza, esa vigencia que ellas se merecen, porque ya no se hacen canciones eternas, ¿sabes? Ya no.
0: Sí, ya lo máximo de unas canciones son 2 meses.
1: Ya no se hace, sí, ya, y eso estamos hablando por mucho, ¿no? Pero yo espero que mis canciones sí empiecen a ser parte de esas obras que nunca murieron y que quedaron en el recuerdo y en el corazón de las personas.
0: Claro, lo importante es tenerla clara y saber que ese es el propósito, que quede en el recuerdo de las personas y que cuando las escuchemos en los años que vienen, pues se recuerde que hay algo especial y una esencia, tanto la musicalización como la letra. Bueno, a lo que vinimos vamos. Vamos a regalar entradas a las personas que quieran participar de este jueves cultural. Simplemente a través de nuestro WhatsApp, Bésame, nos avisan, nos dicen yo quiero ir. Porque, por ejemplo, hay una que no se pierde, los jueves culturales, los miércoles culturales. Bueno, todo lo que tiene que ver con la cultura en Cúcuta es nuestra querida amiga Sonia Muñoz, que también hace parte de nuestras oyentes Bésame. Así que, mi querido amigo, ¿qué le vamos a regalar a nuestros oyentes el día de hoy? Y haga nuevamente la invitación para que mañana estemos ahí en el Teatro Zulima.
1: Mañana en el Teatro Zulima, 7 p.m., Mubará y sus amigos. Así que vamos a regalar entradas dobles de una a la gente que ya mismo escriba, que tú sabes que van a ir. Es un tema muy importante que sí vayan, ¿no? Recuerda, estas canciones, estas boletas son regalos, pero es importante que la gente vaya. Sí, yo de hecho le dije a unos amigos empresarios, que de hecho hacen parte de los patrocinadores, y me pidieron unas boletas de cortesía. Yo les dije, se tómelas, claro que sí, pero van, si no se las cobro.
0: Claro, sí, porque
1: lo importante es, si las voy a regalar, que la gente esté allá. Quiero ver ese montón de gente disfrutando de ese show.
0: Muy bien, entonces la invitación es para que ya mismo a través de nuestro WhatsApp, Bésame, los oyentes, vamos a habilitar nuestro WhatsApp este jueves 20 de agosto a las 7 de la noche en el Teatro Zulima. Las boletas las pueden adquirir también ahí en las taquillas del teatro, y en Bésame pues tenemos unas cortesías para ustedes gracias a Mubará y sus amigos. Pues mi querido amigo, que le vaya muy bien. Será una noche de estrellas, como dice el eslogan. Así que muchos éxitos, y hay muchos artistas. Estoy viendo el catálogo de artistas que lo van a acompañar y que todos tienen un nivel muy profesional.
1: Son artistas maravillosos. De verdad que el eslogan quedó genial, porque será una noche de estrellas llena de derroche de talento.
0: Muy bien, entonces las personas que nos están escribiendo ya mismo al WhatsApp Bésame, nos escriben, no nos envíen nota de voz, es más fácil leer en estos momentos. Así que yo quiero ir, simplemente nos dicen la frase yo quiero ir, y automáticamente ya le vamos a tomar datos para que pasen a reclamar sus entradas. Pues mi querido Mubará, mañana seremos más amigos porque estaremos acompañándolo mañana.
1: Genial, me encanta, Dios me los bendiga y los espero mañana sin falta en el Teatro Zulima para disfrutar Mubará y sus amigos.

Bueno, las personas que nos escribieron que quieren ir, por favor, nos escriben su nombre porque vamos a registrar su nombre. Obviamente, cada persona tiene derecho a dos entradas para que participen mañana. Tenemos las primeras 20 personas. Así que, las primeras 10 que van a ganar doble, son 20 entradas que vamos a entregar el día de hoy. O sea, las 10 primeras van a ganar. Así que ya les vamos a contar quiénes ganaron.

Muy bien, ya son las 9:44 minutos. Estás escuchando Bésame en las Mañanas. Voy a nombrar algunos de los ganadores que tenemos ya listos para el evento de mañana con Mubará en el Teatro Zulima. Bueno, voy a nombrar las personas. Las personas que voy a nombrar pueden pasar a la calle 12, número 447, los que recibieron la frase ganador bésame, es decir, que ustedes ya ganaron su entrada doble para el evento de mañana. María Isabel Gómez, Marta Milena Antolines, Rosmary Chacón, David Ayala, Miguel Ángel Márquez, Belky Suárez, Sonia Muñoz, Carmen Xiomara Suárez, ganadores, tengo esos ganadores el día de hoy. Me faltan tres ganadores más. Hay personas que nos escribieron yo quiero ir, pero no nos agregaron el nombre. Entonces, si usted es de las personas que quiere ir y está interesado en asistir, pues escriba el nombre para poderlo registrar aquí en la entrada y usted pueda pasar a reclamar su invitación doble a este evento. Así que bueno, los que escribieron yo quiero ir pero no colocaron su nombre, les voy a hay tres cupos, así que listo. Ya vamos a entregar los otros tres nombres. 9:46, escuchas Bésame.

Escuchábamos a Trigo Limpio en Bésame Te Quiero. Para mí, ya son las 9:49 minutos. Bueno, hay tres dudas. Una, voy a nombrar nuevamente los ganadores de las entradas dobles para el teatro mañana a las 7 de la noche. Bueno, esa es una de las dudas. Entonces, ¿quiénes ganaron? Andrés Coronel, María Correa, Edinson Antolínez Ramírez, Carmen Xiomara Suárez, Sonia Muñoz, Belky Suárez, Miguel Ángel Márquez, David Ayala, Rosmary Chacón, Marta Liliana Antolínez y María Isabel Gómez. Son ganadores de entrada doble, las personas que nombré. Dos, apunten muy bien la dirección, apunten la dirección que les voy a entregar. Calle 12, apúntenla, calle 12, número 447, calle 12, 447, piso 3, oficinas de Caracol Radio. Esto es en el centro de Cúcuta, calle 12, número 447, piso 3, Caracol Radio. Ahí ustedes llegan, que vienen a reclamar unas invitaciones de Bésame y con gusto. Y la tercera respuesta, ay, es que yo no puedo ir, ¿puede ir mi esposo? Claro, puede venir cualquier acudiente, pero con su documento o a nombre suyo, ¿listo? Con su documento que identifique que usted es la ganadora o el ganador de esa entrada. Listo, sin más preámbulos, pues ahí está el dato especial para nuestros oyentes de Bésame en esta mañana. Son las 9 de la mañana, 51 minutos, a través de Bésame, la radio que te enamora. Vamos con canciones, aquí está Karol G, se llama Milagros.

escuchabas a Karol G. Bueno, otra de las preguntas que hacen nuestros oyentes, por favor. Aquí les pueden reclamarla en horario de oficina, hoy en horario de oficina hasta las 12, o después de las 2 de la tarde hasta las 6, o mañana de 8 a 12, o mañana de 2 a 5 de la tarde. Recuerden que el evento es mañana a las 7 de la noche. Listo, ya, claro, no puedo hacer más, simplemente ahí está, para que ustedes pasen por sus entradas. Son las 9:55.

0: Ya son las 8 de la mañana, 57 minutos. 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Aquí estamos desde Bésame 100.7. Y hay muchas campañas, campañas importantes que tienen que ver con la solidaridad. Cuando nos unimos todos a través de Bésame, a través de las diferentes fundaciones, queremos contarle a nuestros oyentes que nuestros amigos de Coguasimales también se unen a esta alianza de buen corazón para ayudar a las personas damnificadas del terremoto. Y es que a esta hora nos acompañan nuestros amigos de Coguasimales, el doctor Alexander Hernández, gerente comercial de Coguasimales. Pues, don Alexander, bienvenido a Bésame, muy buenos días.
1: Muy buenos días, muchísimas gracias por este espacio que nos están regalando. Y bueno, como muy bien lo mencionabas, esperamos a través de este medio tan prestigioso de comunicación poder hacer la invitación a la comunidad en general para que se unan a este programa Unidos Todos por Colombia, que lo estamos liderando desde la empresa Coguasimales junto con la Fundación Creer Colombia. 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
0: Qué bueno. Cuando Coguasimales se suma a esta iniciativa y a esta gran campaña, ¿dónde las personas pueden hacer sus aportes? ¿O cómo son los aportes? ¿Cómo pueden contribuir con mercado, con dinero? ¿Cómo es la cuestión?
1: Bueno, ahí tenemos diferentes modalidades de donación. 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Esto está a nombre de la Fundación Creer Colombia. 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Y también en la calle 10, entre Avenida 0 y Primera, ahí pues van a encontrar parte del despliegue que estamos desarrollando con nuestro equipo de colaboradores, donde estamos recogiendo pues todo tipo de apoyo, mercados, frazadas, kits de aseo, incluso hasta medicamentos que también pues se están requiriendo.
0: Don Alexander, ¿nos recuerda nuevamente la dirección física de las personas que puedan dirigirse y qué horarios van a estar recibiendo?
1: Bueno, la dirección es calle 10, número 0105.
0: ¿La 10 con 0?
1: Eso es en todo el frente de la Notaría Quinta, como para tener un punto de referencia.
0: Sí, señor.
1: Ahí pues van a encontrar nuestro equipo de colaboradores. Ahí tenemos una carpa y tenemos un punto de acopio donde las personas pues pueden acercarse y llevar sus donaciones. ¿Qué estamos recibiendo en donaciones? Pues, productos enlatados, agua embotellada, kit de aseos, cobijas, ropa en buen estado, elementos de primera necesidad, incluso hasta carpas que en este momento pues están requiriendo para estas personas que han sido damnificadas por el sismo que ocurrió el día lunes 10 de agosto.
0: Muy bien, pues ahí Coguasimales se une a esta gran campaña nacional porque todos podemos dar nuestro granito de arena y no, nos podemos sumar a estas bonitas campañas de solidaridad para ayudar a las personas que más lo necesitan. 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
0: Bueno, mira, me lo grabé. Bueno, muchísimas gracias, don Alexander. Gracias por estar con nosotros en Bésame y qué bueno que nos traiga estas buenas noticias para ayudar a los demás.
1: Muy amable, muchas gracias por este espacio.
0: Muy bien, estás escuchando Bésame en las mañanas.
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2: Claro que sí, ya son las 10 de la mañana, 39 minutos. 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
5: 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Son las 10 de la mañana, 56.
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Escuchábamos a Rosana en Bésame Patino Estoy. Son las 11 y 12 minutos. Aquí estamos desde Bésame 100.7. Y bueno, excusas a nuestros oyentes. Se están haciendo unos arreglos en las antenas transmisoras. Pero bueno, creo que ya terminaron. Así que bueno, vamos a seguir. Gracias por esos reportes. Por ahora, momento para cantar con Julieta Venegas. Lento. Tengo canciones de Carlos Vives. Por ejemplo, les voy a entregar esta maná. No sé si les gustaría escuchar la que está programada o me quieren recomendar una canción de Maná. Así que les cuento cuál está programada, Hasta que te conocí. ¿Quieren escuchar esa o cuál propones? 11 y 13.

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Son las 11:27 minutos. Estén, bag me en Bésame. Son las 11:27. Bueno, voy al WhatsApp Bésame. Por ahí me están solicitando. Ay, que el muelle de San Blas. Que el reloj cucú. Que mariposa traicionera. Bueno, ya vamos a mirar cuál de las tres canciones estará sonando al aire. Por ahora cantamos con Gilberto Santa Rosa.

Escuchábamos a Miranda en Bésame tú, misterioso alguien. En Bésame son las 11:39. Seguimos acompañándote en la radio que te enamora. Son las 11:39 en la mañana.

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1: Y es miércoles, ¿cuál es el plan para hoy? ¿Qué hacen nuestros oyentes un miércoles? Bueno, aparte de trabajar y aparte de hacer todos los quehaceres que hacen normalmente, pero ¿hay algún plan especial? Por ejemplo, hoy hay ciclovía, ustedes van a la ciclovía nocturna. No sé, ¿algún plan? Recuerden que cada día tiene su afán, cada día le podemos dar una temática chévere, aparte de todo lo que hacemos constantemente. Aquí está Marco Antonio Solís, más que tu amigo. En Bésame, son las 11:47.

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18: Es la una en punto. 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

seca la canción. Vine a buscarte en Bésame. 2:04, 4 minutos en Colombia. Bienvenidos los mejores oyentes a esta tarde del miércoles 19 de agosto. Aquí estamos muy felices de poder traerles la música y los artistas que los enamoran. Mi nombre es Alexander Ramírez, la dirección y programación es de Gilberto Silva. ¿Cómo están ustedes? ¿Cómo vamos? ¿Y desde dónde nos escuchan? Es muy bonito leerlos a través del WhatsApp Bésame y esperamos sus mensajes. 310-858-7528. Cantamos en camino Rene y Reni, música de Cristian Castro y antes Karol G con Milagros en Bésame.

0: cuando nunca voy a olvidarte en Bésame. Saludos a través de nuestro WhatsApp, Bésame Angie, que está por allí reportando sintonía. Muchas gracias. Por acá dice, quiero una canción para Yajaira López hoy en su cumpleaños, que la amo con todo el corazón, la canción Yo Te Amo de Chayanne. Bueno, feliz cumpleaños a Yajaira López, que los cumpla muy feliz. Saludos a Sandrita Miranda de parte de Jorge, saludos a los oyentes desde Colpet. Judith, abrazote igualmente para ti, muchas gracias por escucharnos. Hola, Bésame desde La Parada, muchas bendiciones, conectados, eso, mil gracias. Ahí en su radiecito.
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0: 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Dice saludos para Yurbi, para el compa. Conectados con Bésame desde La Parada, territorio Bésame. Cantamos en camino Manuel Turizo, Los Prisioneros. Y antes, Andrés Cepeda, Día tras Día. Una flor.

32 en Colombia, hay dos servicios sociales importantes para contarles en esta tarde del miércoles que nos envían nuestros oyentes. El primero de ellos es que se están arrendando locales comerciales desde 250 mil pesos mensuales. Esto en pleno centro de Cúcuta, en la calle 12, con avenida Sexta y Séptima, en el centro comercial Imperio de la Moda. Y allí pues van a obtener toda la información. Y también otro servicio, y es que se necesitan costureros para trabajar en una gran empresa cucuteña. Costureros. Para información, que se contacten al 310-526-8168. 310-526-8168. Ahí está la información. Igual si desean, pues... más información, si desean recordarla, nos escriben al WhatsApp, Bésame, y con gusto le reenviamos, ¿vale? Cantamos ahora con Sebastián Yatra en esta tarde, Bésame, te enamora. Es triste.

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Ter con Bésame, ¿sí? Así se llama esta canción. Saludo para Carlos Torres, conductor del THZ 690 con Bésame, Marinita Fuentes. ¿Cómo vamos? Saludo para Nicole Vera, conectada con Bésame.

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5: 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Son las 2 de la tarde, 55 minutos.
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0: Felicidad. Eso es lo que tú me das cada mañana al despertar. Felicidad. Qué linda canción. 3:06 en Colombia. Bienvenidos a una nueva hora para cantar y enamorarnos con Bésame.
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0: Y vamos a cantar. Ya regresamos con sus mensajes a través del WhatsApp Bésame. Porque antes llegan Alejandro Sanz, Ana Gabriel. Y antes, Los Mercurio con Enamoradísimo. Hoy es miércoles y aquí estamos con los mejores oyentes del mundo y con la música y los artistas que nos enamoran en Bésame Cúcuta 100.7. 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

Es Ana Gabriel con su música en Bésame. Saludos para Yurbi. Ok, y para Yaya. Vale, saludos. Hola, Bésame, gracias por escucharnos. Buenos saludos para nuestros oyentes que se reportan, quienes están en sus trabajos. Mil gracias por escucharnos. Enrique, que está por allí conectado con nosotros. Emilce, que también se reporta. Feliz tarde, Alex Rincón. ¿Cómo vamos? Oyente conductor, conectado con Bésame. Un abrazo para Nicole. Y saludos a Judith, que programa música de Pablo Alborán. Bésame. Cantamos, aquí está Morat en esta tarde del miércoles, por si no te vuelvo a ver.

0: Ellos, Mark Ronson y Bruno Mars, al aire en Bésame en esta tarde del miércoles 3 de la tarde con 33 minutos en Colombia. No sé si ustedes ya se enteraron, pero seguramente los fanáticos del cine sí. Y es que al parecer regresa Jack Sparrow, es decir, Johnny Depp, a este papel del pirata más famoso quizá de la industria cinematográfica. Eso sería por allá para el 2028, más o menos, están en negociación, pero toda la información está en nuestro grupo en Facebook, Bésame Cúcuta.
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Te confieso en esta tarde del miércoles, bésame, saludos a nuestros oyentes desde Prados del Este. Muchas gracias para Adolfo López, para su familia, gracias por escucharnos. Los oyentes que nos escuchan también en cualquier lugar del planeta, mil gracias por preferirnos. 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Allí seleccionan Cúcuta, dan play y listo. Nos escuchan y se enamoran con Bésame en Cúcuta. ¡Cantamos!

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es Juanes con Luna. Recordemos que una de las hijas de Juanes se llama Luna y esta canción la escribe Juanes inspirado en su hija. Son las 4 y 3 minutos en Colombia. Bienvenidos, una nueva hora para cantar, para enamorarnos, para acompañarnos en el trabajo o en la casa o en el transporte o donde quiera que se encuentren. Como todos los días, las 24 horas, cantas y te enamoras con Bésame en Cúcuta. Saludos, Ivonne Castellanos, los oyentes en Antonia Santos. ¿Cómo vamos? Feliz tarde para ustedes. Hola, Bésame, nuestros oyentes en la frontera. Feliz tarde. El amor.

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2: 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Y una canción bésame como esta de Luis Miguel que se llama Ahora te puedes marchar en camino a Aitana y más adelante Aventura.

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1: Son las 4:27 en Colombia y con Supergiros les traemos los resultados de loterías en Bésame. Antioqueñita tarde 17:51, Antioqueñita mañana 47:27, Samán 93:11, Sinuano día 24:09, Fantástica día 16:53, Caribeña día 66:25, Culona día 49:61, Pijao 23:80, Paisita día 48:19, Superastro Sol 78:45 del signo Aries, Cafetrito día 11:42, Dorado mañana 91:60, Dorado tarde 72:61, Chontico día 60:75 y Motilón día 28:68. 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

0: De una energía diferente, y creo que Train lo hace muy bien con Hey Soul Sister. En esta tarde, bésame, 4:39 minutos en Colombia. 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Son las 4:39 en las tardes. 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
0: Vamos ya mismo con dos canciones que tienen al mismo protagonista en su voz. David Summers, el vocalista de Hombres G. Primero con Hombres G cantando Temblando. Y luego, como solista, nos canta Todo lo que puedo decir. Son las 4:40 minutos. 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
20: Son las 5 en punto. 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

Alberto Plaza desde Chile y esta canción se llama Ahora es Miguel. Son las 5 y 7 minutos en Colombia. Escuchas Bésame Cúcuta en las tardes. Mi nombre es Alexander Ramírez. Qué placer acompañarnos. Tenemos un WhatsApp que nos conecta y nos encanta saber desde qué lugar nos escuchan y esperamos sus mensajes. 310-858-7528. 310-858-7528 en camino. Ricardo Montaner, pero antes, la quinta estación.

0: Saludos para Milo, ¿cómo vamos? Feliz tarde a nuestros oyentes en Honduras. Muchas gracias, Carla, por escucharnos. Nos alegra mucho saludarte desde Colombia hasta Honduras. Un abrazo. Saludo para Jazz, que está conectada en la oficina programando música de Los Rodríguez. Hablando de Los Rodríguez, vienen en camino. Sí, pero antes...
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2: Son las 5 de la tarde y 23 minutos en Colombia. Qué buena hora para un cafecito, que sea Águila Roja, y para continuar disfrutando juntos de estas canciones que nos enamoran a través de Bésame 100.7. Aquí están Los Rodríguez con Sin Documentos. Y en camino, música de Alejandro Fernández, música de Franco De Vita y más artistas que nos enamoran en esta tarde del miércoles Bésame. Son las 5 y 23 y aquí estamos llenándoles la vida de éxitos y de canciones. Bésame.

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Canta Franco De Vita en esta tarde del miércoles. Bésame, son las 5:38 en Colombia. Saludos los oyentes que se reportan. Javier Ramírez. ¿Cómo vamos, Javi? Un abrazo para los oyentes conductores que también están conectados con Bésame. Feliz tarde del miércoles, feliz mitad de la semana a nuestros oyentes en la frontera. Gracias por preferirnos y continuamos en camino. Vacilos, se prepara Chino y Nacho. Más adelante, No Mercy, pero antes viajamos hasta México. Allí está Alex Sintek para cantarnos Mis Impulsos Sobre Ti. 5:38, esta es Bésame en Cúcuta, la emisora que te enamora.

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Son Messier Periné con nuestra canción. Hay un oyente que nos está pidiendo un servicio social y es que extravió sus documentos en el centro, por ahí por la calle 11, entre avenidas 9 y 10. Documentos a nombre de Jesús Alexis Chacón. Quien los haya encontrado, por favor, comunicarse al 350-899-2524. Repetimos, se extraviaron los documentos de Jesús Alexis Chacón. Quien los haya encontrado, que por favor se contacte. Hay gratificación además. Al 350-899-2524. Muchas gracias. Esperemos que aparezcan los documentos de Jesús Alexis Chacón entonces. Seguramente sí, un buen oyente los encontró y un buen oyente los devolverá. Cantamos. Aquí está Mauricio y

0: Beto Cuevas, sí, el mismo vocalista de La Ley, que también tuvo un trayecto como solista y nos dejó esta canción que se llama Vuelvo. Son las 6:50 en Colombia, estamos conectados con el amor y la música en Cúcuta. Escuchas Bésame, te enamora.
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11: Son las 7 en punto. Y a las 7 en punto, escuchas Bésame.
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